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1: Aquí comienza La Gente y su Defensor, el programa de la Defensoría del Pueblo de la Nación, que tiene como objetivo promover la protección y defensa de los derechos humanos. La Gente y su Defensor, desde 1999, llegando a toda la población del país, conducen este espacio Estefanía González Isola y Fernando Almirón.
2: Hola, bienvenidos al programa número 1139 de La Gente y su Defensor, donde recibimos la visita de Maximiliano Nito, director de Salud y Acción Social de la Defensoría del Pueblo de la Nación, y Andrés Brandolini, integrante de la dirección, quienes nos informaron sobre la presentación del octavo informe sobre medicamentos y derechos humanos.
3: También entrevistamos a Mariana Minut, defensora del pueblo de la ciudad de Bariloche, provincia

0: su octavo informe sobre medicamentos y derechos humanos.
1: La iniciativa, elaborada por la Dirección de Salud y Acción Social del organismo, busca consolidar información independiente, sistemática y accesible para contribuir de manera directa a la toma de decisiones informadas y garantizar el derecho humano fundamental a la salud.
0: Para que nos comenten sobre este informe, recibimos la visita de Maximiliano Nito, director de Salud y Acción Social de la Defensoría del Pueblo de la Nación, y de Andrés Brandolín, integrante de la dirección. Hola chicos, ¿cómo están? Gracias por estar con nosotros.
2: Hola, hola, ¿qué tal?
3: Muchas gracias.
1: ¿Cómo va? Bueno, vamos a arrancar primero con Maxi para que nos cuente un poco, bueno, cómo vino este octavo informe que ya vienen realizando bimestralmente sobre medicamentos y derechos humanos.
2: Sí, como siempre comentamos, se trata de hacer un informe técnico, un insumo para los distintos actores que integran el sistema, tanto a nivel nacional como provincial, municipal y por supuesto para la ciudadanía y los distintos financiadores también del sistema, ¿no? La idea es complementar o contribuir a aportar información a todos los actores sobre el tema de medicamentos,
0: sí,
2: y el derecho
0: como
2: a la salud
0: viene
2: general,
0: siendo,
2: ¿no?,
0: durante todas estas entregas.
2: Exactamente.
1: En este octavo informe, entre las novedades más relevantes del periodo, se destaca la digitalización de la dispensa de medicamentos, promoviendo la eliminación de los troqueles físicos y el uso del token digital como mecanismo de identificación. Se aprobó una nueva ley de acción para la prevención y control de la resistencia a los antimicrobianos, que también nos van a explicar qué es, y nuevas normativas también en marco de la propiedad industrial en intervenciones farmacéuticas. Bueno, algunos de los temas. Vamos a ir hablándolo con Andrés para que nos vaya contando un poco de cada uno de los temas.
4: Sí, cómo no, Fernando. Respecto de estas novedades que mencionabas, sí, una resolución del Ministerio de Salud que promueve la 638 del mes pasado, que promueve la digitalización de la dispensa de los medicamentos, es decir, que todo el acto de la dispensa, es decir, de la venta que hace el farmacéutico y la información que brinda al proveer el medicamento se digitalice, es decir, ya no se van a precisar más, no sé si recuerdan los troqueles de los...
0: Sí, sí, seguimos yendo a la farmacia y lo siguen cortando con el cúter y pegando. Me parece buenísimo que se termine con eso.
4: De manualidades.
0: Sí, exacto.
4: La farmacia requiere tener ese comprobante para que el agente de salud le reintegre el descuento que le hizo al paciente. Bueno, en principio con la implementación de esta norma ya no va a ser necesario los troqueles, y además también se va a digitalizar la forma en que se acredite la identidad del paciente a través de un token, como se usan las aplicaciones
0: de
4: bancarias,
0: sí,
4: o de
0: las prepagas.
4: De los agentes de salud,
0: sí,
4: o del paciente o del familiar o el representante de la persona. A veces el paciente no puede dirigirse a la farmacia, entonces lo hace
0: por supuesto, puede ser menor o
1: y también van a pedir si se va a hacer una documentación del documento de identidad para la persona que retira el medicamento, que no quiere decir que sea la que está recetada, como
4: exactamente dice. A través de la utilización de este token u otras herramientas digitales para digitalizar por completo el acto de dispensa.
0: Bueno, y después también se habla del uso adecuado de medicamentos antimicrobianos. Contanos un poco.
4: Sí, otra resolución de la cartera sanitaria, la 678, también del mes pasado, que aprueba un nuevo plan de acción para la prevención y control de la resistencia de los antimicrobianos. Ya teníamos una ley, la 27.680, de la cual tuvimos el honor de participar en su redacción, que creaba este programa nacional. Ahora se aprobó este plan, se actualizó, ya lo teníamos, y digamos, básicamente decir que la resistencia a los antimicrobianos, la RAM, es uno de los temas de salud pública más relevantes en la actualidad, porque en términos sencillos está vinculado con el uso incorrecto que se hace de los antimicrobianos, es decir, de los fármacos destinados a combatir las bacterias, como los antibióticos, los virus, antivirales, parasitarios, antiparasitarios, las infecciones fúngicas, ¿no?, los antifúngicos, que al utilizarlos mal generan esta capacidad que tienen los microorganismos de adaptarse, de cambiar y de ser más resistentes. Entonces es más
1: difícil. Bueno, cuando el remedio no tiene efecto, como que dice, no causa efecto.
4: Exactamente.
1: Eso sería.
4: Fenómeno de resistencia. Bueno, este plan actualiza, esta resolución actualiza el plan nacional para evitar esta resistencia a través de investigación, acciones de capacitación, epidemiología, fiscalización del control de venta bajo receta.

0: archivada que requieren estos medicamentos, entre otras acciones.
1: Perfecto. También la cartera sanitaria creó el Programa Nacional para el Diagnóstico y Tratamiento del Accidente Cerebrovascular, el PRONAC-ACB. ¿Qué es esto?
0: Sí, esto es novedoso también, un programa nacional que no existía. El accidente cerebrovascular es una causa de mortalidad muy importante y también genera secuelas discapacitantes. Y hay desde el punto de vista farmacológico, hay un producto, la Alteplaza, que administrado dentro de un plazo corto de tiempo, entre las 4 horas, 4 horas y media, puede revertir o por lo menos puede evitar una mortalidad tan alta y las secuelas que el accidente cerebrovascular, sobre todo isquémico, genera. Bueno, este plan, este programa, establece los lineamientos, los procedimientos para el tratamiento de estos pacientes, la derivación y la administración en tiempo y forma de este producto.
1: ¿Ya está circulando este producto o todavía está en estudio?
0: No, este producto está aprobado, está disponible a nivel local, lo que pasa que requiere procedimientos muy precisos en cuanto a su distribución, administración, evaluación de los pacientes, que se cumplan criterios específicos para administrarlo y sobre todo que sea dentro de un plazo temporal muy acotado. Por eso, de ahí la importancia de este programa.
2: Otro de los puntos claves es las patentes farmacéuticas, que son la biotecnología y PCT.
0: Sí, continuando con lo que habíamos mencionado en el informe sexto, en donde habíamos visto la actualización de los criterios de patentabilidad para las especialidades medicinales, continúa el INPI, ¿no?, el Instituto Nacional de la Propiedad Industrial, que es el organismo oficial que evalúa y otorga las patentes de medicamentos, una nueva resolución que deroga una resolución del 2015, la 283, que establecía algunos criterios para patentar un tipo de medicamentos, los biotecnológicos, productos que requieren una producción particular, tienen algunas características más complejas en su composición, en su elaboración, y flexibiliza esos criterios, o sea, siguiendo la línea de lo que habíamos visto en el informe anterior. Veremos cómo continúa o qué impacto tiene eso en el acceso por parte de los pacientes a los medicamentos. Y también se viene discutiendo en el ámbito legislativo la adhesión de nuestro país a un tratado de cooperación en materia de patentes, que es un sistema internacional gestionado por la OMPI, la Organización Mundial de la Propiedad Industrial, que permitiría realizar un registro de las patentes en todos los países, en los 158 estados miembros de esa organización, que también estamos siguiendo la actividad legislativa, a ver si realmente finalmente sale la decisión definitiva.
1: Claro, se aprueba. Hay una actualización del procedimiento de denuncias ante la Superintendencia de Servicios de Salud.
0: Así es. La Superintendencia había actualizado su procedimiento de reclamos, que era del 98, el año pasado, con la resolución 951 del 25, y este año con la resolución homónima, la 951 del 26, actualiza ese procedimiento, introduce algunas instancias administrativas adicionales, tal como la emisión de una intimación de cumplimiento regulatorio, o sea, le da un plazo a la gente de salud para que haga su descargo dentro de los 5 días de intimado, un consta, que sería una constancia del estado de esa actuación a los fines de que el paciente, si quiere iniciar un proceso de mediación o un proceso judicial, pueda acreditar que inició el reclamo ante la superintendencia, y bueno, y actualiza también algunos aspectos pecuniarios, sancionatorios, que esperemos que todo ello contribuye a mejorar el procedimiento de reclamos ante la superintendencia.
2: Perfecto, Andrés. ¿Y cuáles son las modificaciones en el programa Remediar?
0: Respecto del Remediar, también la dirección está siguiendo de cerca las discusiones que se vienen dando, porque hemos detectado en varios medios de comunicación, tanto digitales como gráficos, que se hablaba que se cerraba, que se modificaba, que se reestructuraba. Así que, bueno, estamos viendo desde la última reunión del COFESA, del Consejo Federal de Salud, se dieron algunos indicios en cuanto iba a haber redefiniciones cuanto a la cantidad de productos que se distribuyen, los botiquines, el tipo de ingredientes farmacéuticos activos que se iban a a distribuir, acotándolo a algunas enfermedades cardiovasculares, pero bueno, en definitiva estamos viendo cómo se van implementando todas estas modificaciones y también atentos a que no haya problemas en el acceso a estos productos por parte de la población en general.
1: Perfecto, bueno, esto sería un informe muy completo, además con varios temas que se han tocado en este octavo informe. Te agradecemos, Maximiliano, y como siempre, por supuesto, la Defensoría tiene la misión de velar por todos estos temas, por supuesto, y siempre tiene las puertas abiertas para cualquier consulta que quieran hacerle, ¿no?
3: Sí, por supuesto, y se pueden comunicar con nosotros al 15 37 62 4964.
2: Vía WhatsApp puede
3: vía
2: ser.
3: WhatsApp, exactamente. Y también se pueden comunicar con nosotros a través del correo electrónico salud@defensor.gov.ar.
2: Muchas gracias a los dos por haber venido y bueno, siempre seguimos acá actualizando cada vez que sale otra parte del informe.
1: Muchas gracias.
2: Hasta luego.
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3: La Defensoría del Pueblo de la Nación podrá iniciar y proseguir de oficio o a petición de los interesados una investigación en aquellos casos originados por cualquier repartición de la 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violaciones a los derechos del usuario y del consumidor, entre otros.
5: La Defensoría del Pueblo de Bariloche es una institución creada por la Carta Orgánica Municipal en el año 2007.
6: La principal función es la de defender y proteger los derechos, garantías e intereses concretos y difusos de los individuos y de la comunidad, tutelados por la Constitución Nacional, la Constitución Provincial de Río Negro y la Carta Orgánica, ante hechos, actos u omisiones de la Administración. La Defensoría actúa con autarquía financiera, plena autonomía funcional y sin recibir instrucciones de ninguna autoridad.
5: Mariana Minuz asumió en septiembre del 2025 como defensora. Fue designada la nueva defensora del pueblo de Bariloche con 8 votos necesarios para culminar el proceso de selección a cargo del Consejo Municipal.
6: Mariana tiene 23 años, es muy joven, psicóloga social y tiene una trayectoria en proyectos de prevención de ludopatía en jóvenes, tema que será parte además de la agenda de trabajo de ella. Hola Mariana, ¿cómo estás? Y bueno, muchas gracias por estar con nosotros.
7: Hola, ¿cómo están? Un gusto poder hablar con ustedes.
5: Bueno, Mariana, para comenzar, ¿cuáles son los principales temas en los que trabaja la Defensoría actualmente que arrancaste hace poco, hace un año, digamos?
7: Sí, se está por cumplir un año.
5: Exacto,
7: de septiembre. Inicio de nuestra gestión.
5: Sí.
7: Como dijeron ustedes, una defensoría muy joven. Asumí con 23 años, cumplí los 24 en todo este transcurso del tiempo. Y nuestro inicio de gestión fue una renovación de toda la defensoría. La defensoría estaba funcionando en anteriores gestiones con áreas muy clásicas: mesa de entrada, con un área de orientación legal, un área de administración y un caballito de guerra, como le decimos nosotros, de mediación comunitaria. Cuando nosotros asumimos, vimos clave a estas áreas, pero también decidimos sumar otras áreas y seguir fortaleciendo las que ya estaban. Sumamos y fortalecimos el área de prensa y comunicación, fortalecimos el área de orientaciones legales que estaban un poco disueltas, y sumamos un área que es el área de promoción de derechos humanos. Bueno, con estas y el área de consultoría institucional, que es una parte muy política e interinstitucional que tenemos en la Defensoría. Bueno, con esta renovación y este fortalecimiento de las distintas áreas es que nosotros comenzamos con nuestros pilares. Nuestros pilares en nuestra gestión, ¿cuáles fueron? La modernización de la Defensoría. La verdad es que, a nuestro parecer, la Defensoría estaba obsoleta en muchas aristas. Por ejemplo, la manera de atender a la gente. Antes se utilizaba únicamente la atención presencial de la gente, y sabemos que en el sistema que tenemos hoy, en el contexto, mucha gente se maneja por mail, se maneja por WhatsApp, por llamada telefónica. Entonces, la atención presencial era algo que nosotros lo seguimos manteniendo, nos parece esencial, pero que había quedado un poco obsoleta. Y es por eso que decidimos renovar el área de mesa de entrada y tener estos nuevos medios de comunicación.
5: ¿Cuál es el objetivo de trabajo que te planteaste desde que asumiste?
7: Bien, a eso justo es lo que iba. Estos pilares que yo fundamenté es la modernización de la Defensoría, la promoción y la defensa, por supuesto, de los derechos humanos, y la cercanía en el territorio y con la gente. Nosotros veíamos, cuando asumimos, una defensoría que no era territorial, que atendía
6: Claro, que esperaba como quien dice que la gente llegara, esperaba que la gente llegara, como quien dice.
7: Claro, exactamente, con esta atención presencial faltó mucha presencia a nivel territorio, entonces dijimos, esta defensoría va a estar presente en el territorio, es algo que venimos cumpliendo. Al inicio de la gestión se hizo el proyecto de defensoría en tu barrio, en donde estuvimos en distintos puntos de la ciudad llevando el área de mesa de entrada para recibir los reclamos y el área de orientación legal de la defensoría para temas que, bueno, son un poco más complejos a la hora de atender.
6: Sí, Bariloche uno la tiene la vista como que es la ciudad turística, la de la gente que llega, la del turismo estudiantil, pero hay atrás un trasfondo social que hay que atender y es que es muy importante. ¿Con qué se encontraron ustedes cuando salieron al territorio?
7: Bueno, muchísimo conflicto vecinal, que eso nosotros lo trabajamos en mediación escolar. En Bariloche, bueno, tenemos la situación de la crisis habitacional, que eso, bueno, se viene trabajando con el instituto, ahí viendo cómo se puede trabajar, viendo de qué manera nosotros desde la Defensoría podemos involucrarnos. Nosotros en la gestión estamos llevando a cabo, hace poco se firmó el convenio de un observatorio de políticas públicas, en donde el hábitat es uno de los ejes principales, en conjunto con la participación ciudadana y la seguridad, que son temas muy candentes que están hoy en Bariloche. Y bueno, en esta defensoría en tu barrio que les comentaba, es que se vio la necesidad de la defensoría en el territorio y la presencia. Y esta presencia y esta visibilidad que le estamos dando en la defensoría es también desde el área de prensa y comunicación. Nosotros veíamos que era antes la defensoría no se involucraba mucho con sus redes sociales o no les daba el provecho, no las utilizaba como las herramientas fuertes que son hoy en día. Y en las redes estamos teniendo muchísima presencia, lo que hace que la gente cada vez conozca más a la defensoría y se acerque mucho más a nosotros.
6: ¿Y qué otros temas repercuten? Bueno, por ejemplo, me imagino temas nacionales, subsidios, seguridad social, PAMI. ¿Se acerca la gente a consultar eso también?
7: Exactamente, se acerca a nosotros. Lo que nos está llegando mucho ahora es facturación. Pasó que, bueno, ante la quita de subsidios, ante el aumento de estos servicios, las facturas aumentan, entonces en nuestro trabajo interinstitucional estamos tomando muchísimo contacto con las distintas empresas prestadoras de servicios para poder darle una solución o alguna respuesta a la gente. PAMI, lo que son obras sociales a nivel nacional, no es la consulta que más llega a la Defensoría, pero asimismo llega. Nosotros participamos del Consejo Local de Personas Mayores y PAMI es un tema que se habla muchísimo y es por eso que nosotros nos vimos en la necesidad de tomar el contacto con referentes de PAMI que están en el territorio. Y bueno, a medida que van llegando los casos, nos contactamos con ellos a ver si a esta persona se le puede dar algún tipo de ayuda o de subsidio.
6: Mariana, y también dentro del tema, y por supuesto, como es Bariloche, hay un tema que preocupa siempre, que es la conservación del ambiente, ¿no? De ese lugar tan bonito.
7: Exactamente. Bueno, desde la Defensoría, uno de los primeros temas que pusimos en nuestra agenda fue el vertedero municipal de San Carlos de Bariloche. Hace unos meses salió un relevamiento en donde el vertedero de Bariloche salió como uno de los 50 más contaminantes de Latinoamérica. La verdad es que es un problema que viene hace muchísimos años. Como para contarles un poquito de la historia del vertedero, el vertedero en Bariloche surge en ese lugar en particular porque pensaron que era un lugar que jamás se iba a poblar. En ese momento en el que surge, Bariloche estaba más que nada habitado en el centro, en el oeste y en el oeste. El sur aún no se encontraba tan habitado y es por eso que los residuos se comenzaron a dejar en el sur de nuestra ciudad. Ante el crecimiento de Bariloche, ante la crisis habitacional, la gente comenzó a acercarse mucho más al sur de Bariloche, comenzó a habitar el sur, a lo que hoy tenemos barrios que están a una separación del vertedero. La verdad es que es una situación terrible la que se está viviendo. Nosotros desde el minuto uno lo tuvimos como uno de nuestros temas prioritarios. Nosotros hicimos mesa de trabajo con instituciones, con concejales. Bueno, dentro del vertedero tenemos a la ARB, que la ARB es la Asociación de Recicladores de Bariloche. Hoy en día funcionan como una cooperativa, le dan trabajo a aproximadamente 70 personas. Y la verdad es que trabajamos con ellos porque nos parecen una pata esencial, y ellos hoy en día lamentablemente no están aprovechando el material que se podría estar reciclando en Bariloche.
6: Sí, para finalizar, sí. Mariana, vos trabajaste en proyectos de prevención de ludopatía en jóvenes. ¿Es un tema que preocupa también a la ciudad? Es decir, ¿hay muchos casos? ¿Cómo lo ves vos?
7: Exactamente. Bueno, mi tesis se basó en eso. Hicimos, bueno, con conocidos y con compañeros un relevamiento en distintas escuelas secundarias de Bariloche, de cómo los chicos jugaban, a qué jugaban, cuánto apostaban, a qué estaban abocados ellos a jugar. Y la verdad es que las estadísticas preocupan hoy en día, y es por eso que desde el área de la Defensoría de Promoción de Derechos se trabaja mucho con los jóvenes. Se trabaja desde la perspectiva de promoción de derechos, desde participación ciudadana, desde vínculos sanos, y bueno, ludopatía aún no lo hemos trabajado desde el área en particular, pero es un tema que lo queremos analizar y estudiar profundamente para llevarlo, bueno, con análisis y conclusiones claras a los jóvenes, porque la verdad es que es un tema que
5: preocupa y mucho. Exacto, Mariana.
7: Preocupa mucho, no solamente lo que es la adicción al juego o el consumo, mejor dicho, el consumo problemático al juego, también les queremos llevar la utilización responsable de las inteligencias artificiales.
5: Perfecto. Bueno, Mariana, muchas gracias por plantearnos todos tus proyectos. Recién comienza todo, esperemos que se avance. Así que nada, te deseamos la mejor de las suertes.
7: Muchas gracias.
6: Y felicitaciones también, por supuesto, por haber asumido este cargo que es tan importante para defender a la población. Muchas gracias.
7: A ustedes.
5: Hasta luego.
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4: La violencia obstétrica empieza a ser condenada por la justicia, ahora una anestesista.
5: La Fiscalía Penal contra Bencián y de faltas número 28 del Ministerio Público Fiscal de la Ciudad de Buenos Aires, a cargo de Martín Perel, logró la condena a través de un juicio abreviado para un médico anestesista por maltrato en contexto de violencia de género contra una mujer que estaba internada a punto de parir en el hospital porteño Durán.
4: Para que nos cuenten sobre el caso, estamos en comunicación con Lidia Fernández y Zulma Núñez, integrantes de la Comisión de Género del Hospital Durán, una comunidad de trabajadoras de la salud conformada por enfermeras, médicas, trabajadoras sociales, entre otras, que buscan visibilizar la problemática de género. Hola Lidia, hola Zulma, ¿cómo están? Gracias por estar con nosotros.
6: Hola, muchas gracias por este espacio. Bueno, estamos encantadas de poder hablar con ustedes.
5: Bueno, Lidia, vamos a comenzar con usted entonces para que nos cuente cómo surgió esta denuncia.
6: Bueno, te cuento. Este profesional, que es anestesista, trabaja en el hospital hace muchísimos años y hace muchísimos años que viene actuando de manera sistemática, de manera violenta, no solamente hacia los pacientes, sino hacia las trabajadoras. El tema es que durante muchísimos años esto fue naturalizado y no había casi denuncias contra este profesional. Cuando comenzó todo lo que tiene que ver con el movimiento de mujeres, se empezaron a organizar, precisamente en este hospital que somos pioneros en la organización de la Comisión de Género, empezamos a hablar con las compañeras y empezar a recibir un montón de denuncias de trabajadoras, compañeras nuestras, médicas y enfermeras que sufrían el maltrato de este profesional. Y nosotras comenzamos a hacer las denuncias por los canales necesarios, a través de la ley, a través de los sumarios del gobierno de la ciudad, porque antes de este fallo que hizo la justicia contra Dalfo, hubo un fallo administrativo dentro del gobierno de la ciudad que lo dejó cesante por el maltrato hacia las compañeras.
5: ¿Y cómo es el caso particularmente de esta chica, Zulma? Contanos qué es lo que ella denuncia.
7: Mira, así como decía Lidia, ya había antecedentes de este doctor y se hacían las denuncias, pero quedaban todo en vías administrativas, ¿sí? Costaba muchísimo. Pero lamentablemente tuvo que venir una paciente que hizo una nota a la dirección del hospital. Y nosotros intervenimos, nosotros hace 8 años que estamos en temática de género, ponemos género en el hospital, y dijimos, bueno, esto ya no se puede tolerar más, es violencia obstétrica, y le dimos los elementos a esta señora para que haga la denuncia a la fiscalía, para salir de lo administrativo. Entonces fue a la fiscalía. En la parte de administración acá en el hospital se le dio licencia a este profesional y a los 15 días que volvió de su licencia volvió a cometer otro hecho de violencia obstétrica, donde ahí también la pareja de esta paciente hace nuevamente la nota. A todo esto nosotros ya nos estábamos movilizando e interviniendo. Dimos parte a la Defensoría del Pueblo de la Ciudad de Buenos Aires. Acordamos que se acercaron al hospital a tomar la denuncia. Y ahí fue toda una colaboración interna para que sea tomada tanto la Defensoría, tanto la Fiscalía, y empezamos a hacer una red de movimiento a fin de que esta estos hechos no quedan más impunes, como estaba quedando.
5: Claro. Bueno, leímos algunas cosas que contaba, ¿no? Como que la maltrataba, decía, si tenés ganas de vomitar, vomitate encima. Claro, es decir, la trató de buscar, callate la boca, le decía.
4: Acá los partos son así.
5: Claro, como que lo tenía naturalizado, ¿no? ¿Qué significa...?
7: Era tan naturalizado,
5: claro. Sí.
7: Que incluso las médicas que denunciaron la situación, sí. Denunciaron... violencia obstétrica y no violencia de género laboral. Claro. Esto también decirlo por el fuerte compromiso que hay, miedo a denunciar a un médico y sobre todo médico anestesista.
5: Que también además
7: hay una fuerte corporación, claro. Fuerte corporación que hace que las personas, sobre todo las mujeres víctimas de género laboral, no se animen a denunciar. Por eso para nosotros esto es un hito muy importante.
4: Seguro.
7: Muy importante, y se sostuvo, realmente se sostuvo, porque la primera mujer que sufre se acercó a la fiscalía, hizo todo, pero como era una contravención dentro de lo penal, leve, al poco tiempo cayó. Gracias a que estuvimos detrás de las dos compañías, de las dos pacientes, de las dos usuarias, la otra usuaria se acercó y eso volvió a retomar fuerza, y ahí hubo investigación, estuvimos movilizadas en legal y técnica del ministerio, o sea, fue un trabajo arduo de poner mucho cuerpo, y así pudo salir.
5: ¿Cómo sigue el caso para este anestesista? ¿No puede trabajar más en el Durán? ¿No puede trabajar más en el sistema de salud de la Ciudad de Buenos Aires? ¿Cómo es el caso? Porque quizás se va del Durán, pero lo hace en otro hospital.
7: Mira, al doctor se lo venía justificando y porque ya estaba pronto para su jubilación. Uh-huh. De hecho, la cesantía del gobierno de la ciudad, quedó cesante para el gobierno de la ciudad, llegó con la jubilación.
5: Claro.
7: Eso es la parte administrativa. La parte legal, él no puede acercarse por un tiempo al Hospital Durán, no puede acercarse a la víctima. Y tiene que hacer tareas comunitarias, 30 horas semanales.
5: Ah, perfecto.
7: Esas son las sanciones que se le aplicaron.
5: Perfecto. No, para finalizar, cuéntenos un poco algunos otros casos que está llevando a cabo la Comisión de Género del Hospital Durán, ya que estamos, y que nos cuenten algo más de su trabajo.
7: Nosotros estamos trabajando siempre escuchando a las compañeras frente a una situación de maltrato, ante comentario deshonesto, en el cual todavía falta cambiar la cultura de las masculinidades, donde piensan que un chiste con connotación sexual hoy en día causa risa. Y sin embargo, sabemos que eso está cosificando a la mujer, ridiculizando. Entonces, estamos muy atentas en ese sentido. Hay un protocolo en el gobierno de la ciudad, que es el 6.083, y es erradicar todo tipo de violencia. Y eso nosotros estamos muy atentas, haciendo capacitación, haciendo encuentros. Ahora estamos también en red en los hospitales, y la verdad creemos que estamos cambiando la cultura. Sabemos que en salud hay un verticalismo, una hegemonía, es muy difícil, pero se está haciendo.
5: Claro, generalmente siempre como que el médico tiene la razón y el paciente tiene que obedecer, como que dice, esto siempre se da. Te leía algo de lo que decía el informe, del proceso judicial, la denunciante fue asistida por profesionales de la Oficina de Atención a Víctimas y Testigos del Ministerio Público Fiscal de la Ciudad, quien concluyó que se trató de caso de violencia contra la mujer en su modalidad obstétrica en virtud de trato deshumanizado desplegado por el imputado, en atención al contexto de extrema vulnerabilidad en la que se encontraba la paciente. Esto también tiene mucho que ver.
7: Totalmente. sabemos que las pacientes que se acercan a un hospital público vienen con una vulneración difícil,
8: claro.
7: Y están en un estado de, por su etapa de dar vida, ¿no? Un momento que tiene que ser feliz. Recuerdo cuando hablé con la pareja, dijo, voy a decir textuales palabras, yo esperaba a mi hijo que iba a ser la etapa más feliz de mi vida y fue un momento de mierda.
8: Claro.
7: Eso fue el esposo que hizo la nota.
5: Claro.
7: Las usuarias, ahora cuando se enteraron, sintieron alivio. Alivio por lo que pasaron ellas y por lo que han pasado otras que no se animaron a declarar, a denunciar.
5: Sí,
7: por supuesto. Y es entendible porque uno cuando está en ese momento lo que quiere dar es vida, dar su hijo, su hija, y pasar ese momento y dedicarse a su hijo y a su hija. Y por eso también costó sostener la denuncia, porque sí. Estaban en otra etapa, estaban tratando de amamantar, estaban tratando de sostener su etapa de maternidad. Entonces traer o llevar adelante una denuncia es muy difícil.
8: Seguro.
7: Es muy difícil. Por eso entendemos que esto es un logro enorme en conjunto. En conjunto.
4: Bueno, Lidia Zulma, muchas gracias por compartir la experiencia con ustedes, por materializar todo esto que sucedió.
5: Y por el trabajo que hacen también, ¿no? La promoción de derechos.
6: Muchas gracias por el espacio que nos dieron. Nosotros sí. Además tenemos el mérito como Comisión de Género que pusimos la agenda de las cuestiones de género en este hospital, cosa que no existía, y la verdad que nos llena de alegría que nos den ese espacio.
4: Muchas gracias a las dos.
7: Hasta luego.
5: Muchísimas gracias.
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1: Especialistas del CONICET trabajan en un proyecto para desarrollar sistemas aislantes térmicos y acústicos a partir de residuos vitivinícolas ligados originariamente con micelio de hongos. Se trata de un proceso conocido como biofabricación que tiene como objetivos aportar soluciones que rondan a políticas públicas de sostenibilidad urbana, disminuir las emisiones de gases de efecto invernadero y favorecer la transición energética. Para hablar sobre el tema, estamos en comunicación con Noelia Alchapar, arquitecta y doctora en ciencias del área de energías renovables, investigadora del Instituto del Ambiente, Hábitat y Energía, INAE CONICET, y con Mayra Terraza, diseñadora industrial, becaria doctoral del INAE CONICET. Hola chicas, ¿cómo están? Gracias por estar con nosotros.
2: ¿Qué tal, Estefanía? Muchas gracias por recibirnos.
3: Hola Estefanía, muchas gracias por la invitación.
1: Por favor, chicas. Bueno, para comenzar, vamos a comenzar con Noelia. ¿Cómo comienza este proyecto, Noelia?
3: Mira, este proyecto se origina a través de una beca doctoral, está llevando adelante Mayra Terraza, que es parte de nuestra línea de investigación en el INAE CONICET. Nuestra línea de investigación es de materiales innovadores y sustentables en el hábitat humano. Específicamente, yo dirijo esta tesis de Mayra, pero mi línea de investigación está centrada en la evaluación de materiales avanzados de construcción, en donde estudiamos la caracterización, la optimización, el desarrollo de estos materiales, y Mayra se sumó a nuestro equipo de investigación para abrir esta nueva línea, que es la de biomateriales.
1: ¿Y cuál es el objetivo, Noelia?
3: El objetivo específicamente de la línea es encontrar diferentes soluciones para mejorar las diferentes solicitaciones del contexto actual de crisis climática, donde nos obliga a repensarnos la forma en que diseñamos nuestros edificios, nuestras ciudades, para saber si estas ciudades son capaces de adaptarnos a este clima tan hostil que estamos viviendo. En función de eso, nosotros trabajamos en diferentes materiales que hagan más sustentables estas edificaciones. Por ejemplo, trabajamos en el desarrollo de nanorrevestimientos, desarrollos con propiedades avanzadas que mejoren la eficiencia energética de nuestras ciudades y edificios. Y acorde de eso, Mayra se sumó a nuestro equipo para avanzar en la caracterización y el desarrollo de biomateriales.
1: Bueno, ahora vamos a hablar con Mayra, pero para finalizar, Noelia, ¿cuál es el costo ambiental significativo de los materiales de construcción?
3: Sí, los edificios sí consumen el más del 3% de la energía en la construcción. Es por eso es importante, uh-huh, desde el origen del desarrollo de los materiales hasta la deposición de los materiales, buscar estrategias que mejoren estas emisiones de los materiales, estas huellas que generan los materiales. Específicamente los materiales tradicionales generan muchas huellas de carbono, porque nosotros generalmente la arquitectura actual y se basa nada más en el uso de concretos, de aluminios, de vidrios, y claro, con respecto a los aislantes nos basamos en el poliestireno expandido, en el poliuretano, en fibras de vidrio. Entonces, bueno, por eso con la investigación que introdujo Mayra, estamos intentando buscar algunas otras alternativas de materiales que sean más amigables con el medio ambiente y que cumplan las mismas requerimientos funcionales desde el punto de vista térmico, desde el punto de vista ambiental, que los materiales tradicionales, pero que sean más amigables con el medio ambiente.
1: Clarísimo. Y bueno, Mayra, hola, ¿cómo estás? Vamos a pasar a vos. ¿Cuál es la tendencia actual en la construcción? Contanos un poco.
2: ¿Qué tal, Estefanía? Actualmente, sobre todo en Europa, que son quienes tienen los desarrollos más avanzados.
1: Correcto.
2: De hecho, en Europa se comercializan materiales de origen sustentable, la tendencia está yendo hacia el uso de materiales de origen natural o del reciclado de fibras, ya sea textiles o de distintos tipos de plásticos. O sea, la tendencia está yendo a reciclar lo que ya se tiró, llegó al final de su vida útil, o a utilizar nuevos orígenes, como estos orígenes naturales, para producir materiales nuevos. Como bien decía Noelia, que tengan las prestaciones similares a los tradicionales, pero que el origen sea desde que su impacto sea desde el comienzo de la cadena de valor ya con una huella más disminuida.
1: Perfecto. ¿Y con qué materiales se realizan hoy por hoy acá en nuestro país?
2: Mira, en nuestro país hay investigaciones que están yendo hacia justamente el reciclado de distintos plásticos. Por ejemplo, hay otros institutos de CONICET que desarrollan materiales con PET reciclado, con caucho reciclado, también materiales de construcción. Los biomateriales son esta nueva tendencia que decía Noelia, que pueden ser de origen biofabricado, que son los que fabricamos nosotras, y en este proceso involucramos microorganismos vivos, como son los hongos. Y lo interesante de esta tecnología es que tiene un enfoque regional. El residuo agroindustrial que se utiliza para darle crecimiento a este hongo tiene un origen según la matriz productiva de cada región. Entonces se va trabajando según lo que tengamos disponible. Nosotros en este caso tenemos la vid como recurso ampliamente disponible y tratamos de valorizar eso.
1: Perfecto. Y contanos un poco cómo es el uso de la vid en este caso.
2: En este caso, los residuos de vid, la biomasa de vid, funciona como, digamos, alimento para que el hongo pueda crecer y desarrollarse.
1: Ah, muy interesante.
2: El hongo, claro, se alimenta, metaboliza en realidad los distintos componentes que tiene de la madera, de la vid, y le llamamos que coloniza este sustrato, generando a través de sus hifas, que vendría siendo como la parte vegetativa del hongo, sería para ilustrarlo como si fuera la raíz que va avanzando, coloniza este sustrato y genera una matriz que queda completamente unida, queda una estructura cohesiva y toma la forma según el molde que uno le dé.
1: Claro, te entiendo. ¿Y cuál es la perdurabilidad en el tiempo?
2: Mira, el material es un material inerte, es como decirte, tenemos un árbol, cortamos su madera y después tenemos un mueble de madera, ese mueble es madera, ya no es el árbol vivo, sino que ya es la madera que está tratada y pasó por un montón de postprocesados para que la tengamos disponible. Esto es similar, el proceso de producción de este material nos lleva a que terminemos con un material inerte y ya estable, el hongo no tiene más vida. El material se comporta de una misma manera durante todo su vida útil cuando ya quedó terminado. Y lo que estamos haciendo ahora es tratar de optimizar esta durabilidad mediante algún recubrimiento o mediante estrategias que hagan que su durabilidad se extienda en el tiempo. Pero en sí mismo no es un material que se vaya a desarmar por sí solo por el simple hecho de existir.
1: Claro. Te entiendo. ¿Y dónde podría integrarse estos materiales? ¿En todo tipo de construcción?
2: En todo tipo de construcción sería viable. Y la mayor viabilidad está en las construcciones livianas o construcción en seco, porque ya son sistemas que cuentan, que tienen previsto la incorporación de algún aislante en formato panel, sobre todo. Entonces, ahí se podría integrar de mejor manera esta nueva tecnología.
1: Buenísimo. Noelia, para finalizar, ¿cuál es el gran potencial de los biomateriales?
3: Sí, en realidad el gran potencial de los biomateriales es el que mencionábamos al inicio de esta entrevista, que es que tienen características muy similares a los materiales tradicionales desde el punto de vista funcional y son mucho más amigables con el medio ambiente desde el inicio, desde su origen, desde su fabricación hasta su deposición, o sea, tienen un ciclo de vida mucho más virtuoso que los materiales tradicionales. Esta investigación está conformada por un equipo de investigación que está conformado por la doctora Yelenbi, también es del INAE CONICET, donde trabaja Mayra y yo, y por el doctor Pablo Potemsky, que es biólogo y es del CONICET de Bahía Blanca, en donde él hace todo ese apoyo más de la parte biológica.
1: Bueno, buenísimo, chicas. Bueno, les agradezco mucho, las felicito por el proyecto que están realizando.
2: Muchas gracias, Estefanía.
3: Bueno, no, muchísimas gracias.
0: La gente y su defensor es un programa de la Defensoría del Pueblo de la Nación. Seguimos trabajando para dar a conocer todos nuestros derechos. Equipo de producción, Gina Sturla.

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0: Muchas gracias.
1: Gracias.
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0: cuestión de hacer el bando con la gente. Tengo que pensarlo seriamente. No es cuestión de hacer el tonto con la gente.
1: Muchas gracias, querido amigo Miguel Pablo. Encantado de estar.
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Bueno, un aplauso muy grande para Adrián Bilbao en la consola de sonido. Grande el aplauso, grande, es un ídolo. Un aplauso muy grande para Corbani, para José Luis Micheli, para la vieja Aníbal Barrios. Un aplauso para la iluminación de Juan Carlos Giacobino. Para el rayo láser del cubano. Para los barilai de Stekelorum. Sonido del Toro Martínez. Un aplauso muy grande para nuestro monitor de escenario, monitores de escenario, Juan Segura. Grande, Juan. Muchas gracias. Para Huguito. Para Dani Salanitro. Para tantos otros que Gabriel, de una o de otra manera, han hecho que esto fuera posible. Por supuesto, quiero agradecerle a mi representante y manager, Patricio Pucci. Un aplauso grande. Y no sé, puede que me olvide de alguno, pero de todas maneras, un aplauso muy grande. Cristian Judurcha en percusión, Mono Fontana en teclados, Javier Malosetti en bajo, J. Morelli en batería, Claudio Cardón en teclados, Martín Porto en guitarra, Sartén Azarete. Zapallito, zapallero. Bueno. Sí, cómo no, para mi mamá que está ahí, mi papá, muchas gracias. Un aplauso muy grande para mis amantes que están todas diseminadas por la sala. Un aplauso muy grande para los Ilia Curiaki que me vinieron a ver. Y un aplauso muy grande para ustedes que también me vinieron a ver. Así te lo digo. Te cae bien, te cae mal. Es tu problema, hermano. Vamos.

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Hola a todos, bienvenidos. Aquí arranca una nueva edición de Flashback. Como siempre, nos quedamos a lo largo de los próximos minutos con muy buenas canciones y, como siempre, la data imprescindible que nos ha conseguido Iván Aquipe. Soy Luis Enrique Schoenfeld. Arrancamos hoy con los Talking Heads.

uno de los singles más populares de los Talking Heads, Salvaje, Salvaje Vida, desde su True Stories del año 86. Llega la Zimbabue.

Recordábamos el ritmo reggae de la Zimbabue con Loco de Atar del año 97. Flashback, Estados Unidos, 1986.

Reteniendo los años, The Simply Red fue el número uno en el año 86. Obviamente, eso en el territorio estadounidense. Ella es Shania Twain.

0: Today is your day, Shania Twain.
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0: Seguimos en Flashback ahora con Mick Jagger.

el capo de los Rusia, de que lo hará solitario del año 87, Primitive Cool. Con su mundo perfecto,

comienzo del camino era lo que traía John Wayne. The Smiths. Los Smiths en todo lo que se puede decir de novia, de clásico ochentoso de dos minutos. Novia en coma.

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2: Seguimos en Flashback ahora con In Excess.

0: De esta manera se van los In Excess con Elegantemente Desperdiciado, el primer sencillo del álbum del mismo nombre, escrito por Michael Hutchence y Andrew Forrest en 1996.
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0: El canadiense Phil Carmen pasaba con Brillo de Sol, una gran canción del año 87, cerrando esta primera hora. Tomamos el contacto tras lejos, ¿eh?
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0: Les dije que no se fueran muy lejos porque ya estamos de regreso en esta edición de Flashback. Ahora con... con los Pet Shop Boys. Eternamente agradecido por el aporte de Pet Shop Boys. En 1900, es un pecado.

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Con la voz del mono cantante de Kabanga sonaba Crece. Flashback, Argentina, 2001.

contundentes como nadie dentro de la escena nacional, los Catupecu Machus, tocando entero o a pedazos. Ahora es tiempo de Sábado en el Parque con Chicago.

0: De esta manera, Chicago hacía Sábado en el Parque desde su álbum del año 1972, Chicago.
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0: Seguimos en Flashback ahora con Fine Young Cannibals.

Un grupo fugaz dentro del panorama musical fue Fine Young Cannibals y su mundialmente conocido No Soy el Hombre que Fui, incluido en su álbum del 88, The Raw and the Cooked. Ahora, The Human Leg.

Un tema especial para los amantes del techno. Se trata de Dime Cuándo por Human League, incluido en su Octopus del año 1995.

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3: Con nosotros, Tom Petty. No voy a arrepentirme.

Desde su producción del año 89 llamada Full Moon Fever, pasaba Tom Petty con No Voy a Arrepentirme. Lo que llega es Rock Argento con Divididos.

Divididos pasó haciendo un cover del tema de The Doors, Enciende mi fuego. Ellos están...

Los irlandeses U2 se presentaban con un clásico de los 80s, del año 1988, incluido en su muy buen álbum Rattling Hem, Angel of Harlem. 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

0: Con Fast Love o Amor Veloz, George Michael llegaba al número uno en Gran Bretaña en el año 1996.
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El pelado Moby se presentaba con I Love to Movin' Here, cerrando este tramo aquí en Flashback. Por supuesto, estaremos regresando mañana, como siempre. Ha pasado este muy buen momento que ha producido Iván Aquipe. Soy Luis Enrique Schenfer, así que si lo has pasado bien, mañana será todavía aún mejor. Así que gracias por estar y nos encontramos mañana. Chao.

¿Qué tal? ¿Cómo les va? Comenzamos un nuevo Sin Fronteras. Hoy vamos a entrar al universo de Génesis. Universo que está compuesto por las diferentes formaciones de Génesis y los diferentes discos solistas que los integrantes de Génesis hicieron luego de que desapareciera la banda o en paralelo a la banda. Estamos escuchando Entangled, que es una canción que pertenece al disco A Trick of the Tail de 1976, que es el primer disco que hacen sin Peter Gabriel. Peter Gabriel ya en 1975 había dicho que, bueno, declaró que se iba de la banda. Así que bueno, empezaron a buscar vocalistas. Peter Gabriel era el vocalista y hicieron muchas pruebas. Y en una de esas sesiones Phil Collins cantó un tema con tan buenos resultados que el resto de la banda, Steve Hackett, Tony Banks y Mike Rutherford, le dijeron, bueno, arrancamos con Phil de cantante. Lo que hicieron es, para las presentaciones en vivo, bueno, tenían un... contrataban un baterista. Así que comenzamos este paseo musical por Genesis con Entangled, Genesis quinteto, Phil Collins cantando.

Génesis en Sin Fronteras con el disco A Trick of the Tail. La dinámica del grupo ya estaba establecida. Phil Collins resultó un vocalista más que correcto sin llegar a los excesos de Peter Gabriel. Tony Banks se hizo cargo de los teclados y poseía la responsabilidad mayor en la composición de los temas, compartida en menos medida por el bajista Mike Rutherford y Collins. Y por último, el guitarrista Steve Hackett hacía su tarea para el grupo, pero con escasa participación en la composición. Vamos a escuchar el tema que le da nombre a este disco, A Trick of the Tail, que traducido sería un truco en la cola, una cosa así.

El 6 de noviembre de 1989, Phil Collins lanza su cuarto álbum solista, But Seriously, que contenía un tema titulado Another Day in Paradise, Otro Día en el Paraíso. Era la segunda canción que componía sobre los Homeless, Peter Gabriel, después de Phil Collins, después del tema de Genesis, Man on the Corner, de 1981. Se inspiró en una visita a Washington, D.C., donde había visto el contraste entre las personas que vivían en la calle y los dignatarios de la política estadounidense que se dedicaban a sus asuntos. Contó Phil Collins: estamos caminando hacia mi auto y una señora estaba sentada al lado de la calle con dos niños. Me dijo, prestanos un poco de dinero, y me congelé, ya sabes. Casi fingí que no la escuché, al igual que todos los demás. Y mientras seguía caminando pensé, sigo caminando y ella me acaba de pedir dinero. Tiene dos hijos y no tiene dinero. Tal vez ella no tiene un hogar, quién sabe. Y aquí estoy y acabo de terminar de cortar el disco, así que lo escuché una docena de veces y es aterrador. La gente como yo, y creo que todos somos iguales, tenemos que hacer algo, dijo Phil Collins. Otro Día en el Paraíso.

Collins como solista siempre dijo que él escribía canciones desde el punto de vista del hombre de la calle. No necesitaba conocer los detalles, todo lo que necesitaba era saber los hechos. Y él hizo muchas canciones sobre, bueno, separaciones y problemitas amorosos. La canción que vamos a escuchar es I Watch It Will Rain Down, dice Collins, que trataba sobre encontrar el primer amor años después de haberse separado de él. Y me abrió todos esos sentimientos nuevamente. Un psicólogo probablemente miraría debajo de eso y diría que se relaciona con mis relaciones pasadas.

Desearía que lloviera a Phil Collins. Me había olvidado que estaba como invitado en este tema el guitarrista Eric Clapton. Nos vamos a ir a el disco Foxtrot, que es el cuarto álbum de Genesis y el segundo tras la llegada de Phil Collins y Steve Hackett en ese momento, 1972. Foxtrot se convertiría en un clásico de las primeras épocas de Genesis. Y de ese disco vamos a escuchar Timetable.

Bueno, ahora vamos a pasar a el disco The Lamb Lies Down on Broadway. Es el último disco en el que participa Peter Gabriel. La obra que narra la historia de Rael, un punk puertorriqueño que recorría las calles de Nueva York en busca de su hermano John, vistiendo chaqueta de cuero y armado de un aerosol con pintura negra con el que escribía grafitis en los subtes. Es en esa búsqueda que transcurre entre el plano real y lo onírico. Rael experimenta temáticas sexuales y místicas que forjarán su futuro. Esta es una de las pocas obras provenientes del rock sinfónico que la generación punk respetó. Vamos a escuchar de ese disco, en el que fue la última vez que Peter Gabriel participó y que Genesis perdió una faceta muy importante, que era la faceta teatral. Hasta el Genesis con Peter Gabriel tenía cosas de teatro y cosas muy piolas que se perdieron con la partida de Peter Gabriel. El tema que vamos a escuchar de este disco se llama Carpet Crawlers.

En 1986, Peter Gabriel presenta Soul, un álbum bastante tradicional para lo que hacía Peter Gabriel y que contenía uno de sus mayores éxitos que está sonando, que es el Sledgehammer, conocido como la masa en la Argentina. Es en estas grabaciones que Gabriel profundiza una tendencia que ya asomaba: mirar otros mundos musicales y relacionarse y ayudar a los amigos de esas latitudes, como por ejemplo el violinista hindú Lay Shankar y el vocalista senegalés Youssou N'Dour. Pero bueno, vamos a compartir completo este hit de Phil Collins, Peter Gabriel.

que tiene que ver con Soul. También estaban ahí Tony Levin en bajo, Manuka Che y Steve Copeland en baterías. La cuestión es que Peter Gabriel, bueno, ya tenía mucha repercusión como solista y, por ejemplo, se dio el gusto de cantar a dúo con Sinéad O'Connor haciendo Don't Give Up.

Vamos a escuchar ahora un tema de un disco solista de Tony Banks, el compositor y tecladista de Genesis. Es del año 1989 y se llama Bankstein-Themen. Bueno, aquí Tony Banks toca muchos instrumentos, teclados, bajo sintetizado, bueno, varias cosas. También canta junto con Jamie Klimick. Se reparten, digamos, las voces. Y hay mucho músico de que tiene que ver con ese rock sinfónico que hacían los Genesis, por ejemplo Steve Hillage de la banda U2. Vamos a escuchar La Frontera, de Border.

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2: Esta noche en Casa Negra se va a presentar Resonadas, ensamble vocal conformado por 5 mujeres. El grupo está coordinado por Maite Salduondo y le integran Eugenia Brain, Naila Ferrín, Melina Cardoso y María Sparren. Va a haber músicos invitados. La cita es a las 21 horas. Pueden adquirir la entrada anticipada, que son 2.000 pesitos menos, y pueden hacer la transferencia al alias Resonadas. Vamos de nuevo, hay mucho movimiento. Vamos de nuevo, es la agrupación teatral que comanda Carlitos Teijón y que está funciona en la Biblioteca Cabrera, Falucho 780. Este sábado se presenta el grupo Por el Borde con la obra La Cantante Calva, de Eugene Ionesco. Se las recomiendo. Es a las 20:30 con entrada gratis, atenti. Y para el domingo, también en Vamos de Nuevo, será la última función de la obra Que Quede Entre Nosotras, de Duilio Lanzoni. El grupo de montaje de Vamos de Nuevo termina esta serie de funciones de esta producción que fue muy recibida por el público. La entrada general son 10.000 pesos.

Ingresamos en la segunda hora de Sin Fronteras, este especial dedicado a Génesis y a las diferentes bandas y discos solistas de esta agrupación. Y vamos a ingresar a un disco muy importante, Selling England by the Pound, vendiendo Inglaterra por una libra. Disco de 1973, que están los cinco integrantes de Génesis más conocidos, con que más éxito tuvieron. Y esto que está sonando es I Know What I Like in Your Wardrobe, que sería la traducción sería Sé lo que me gusta de tu guardarropa. Y fue el primer single como tal de Génesis. Dice: una canción con estructura pop, con un interesante efecto inicial de hackett y percusión diversa, que habla del personaje de la tapa, un joven que corta el césped para ganarse la vida. La versatilidad de la voz de Gabriel es patente, y es de notar la consistencia del bajo de Mike Rutherford, que lidera el tema, y la instrumentación de la última parte, una especie de collage psicodélico con uso de sitares y un toque oriental, digamos. Ahí va. I Know What I Like in Your Wardrobe.

vendiendo Inglaterra. Por una libra. Génesis 1973. El disco contiene The Cinema Show. Es un tema bastante complejo con guitarras de 12 cuerdas. Ahí está, hay un delicado dúo vocal entre Peter Gabriel y Phil Collins. Dura 12 minutos y medio. Vamos a pasar un fragmento, digamos. La letra de esta canción

da lástima de cortar este tema, que está muy bueno, pero son 12 minutos y pico y nos van a quedar muchas cosas afuera del resto de los músicos, como el bajista Mike Rutherford como solista. En este caso la banda se llamó Mike and the Mechanics. 1985 lanzó The Living Years. Bueno, él, Rutherford no cantaba, pero bueno, tenía vocalistas como Paul Carrack y Paul Gian, que hacían de voz principal. Vamos a escuchar el tema que le da nombre a este disco, que es The Living Years.

Llegamos al Génesis de 1978, que el disco se llama And Then There Were Three. Entonces quedaron tres, porque se había ido el guitarrista Steve Hackett. Así que quedaron Mike Rutherford en el bajo, Tony Banks en teclados y el señor Phil Collins cantando y tocando la batería, aunque bueno, también estaba Chester Thompson, el baterista Chester Thompson. Vamos a escuchar un par de temas de este disco que, bueno, tiene... Es Génesis, pero es un Génesis con, bueno, ingresando casi en la década del 80 y con un digamos, un sonido un poco más compacto y no con tantos piropos como hacían piropos musicales como hacían los Génesis de la década del 70. Esto se llama The Lady's Lies, la dama miente.

Tony Banks dijo de este disco que fue el mejor que escuchó en los últimos años y que siempre le sorprende cuando los escucha estos temas. Este disco tuvo un hit que llegó a los rankings, digamos, de ese momento, que es Follow You, Follow Me, Te Seguiré, Me Seguirás, Génesis 1978.

Vamos a escuchar un disco solista de Steve Hackett. Es el único solista que nos faltaba, el único integrante de Genesis solista. Este disco nació en 1982, se llama Heil Strang. Y vamos a escuchar esto que está sonando, que es Cell 151. Aquí Steve Hackett, aparte de tocar las guitarras, canta. Steve Hackett tiene muchos discos solistas, pero son todos instrumentales. Bueno, por este, en este álbum se manda a cantar, como ustedes están escuchando de fondo. Ahí va.

Sin Fronteras, estamos pasando música de la agrupación Génesis, pero también música de cada integrante de esta británica. Y está sonando Bran Hicks, Bran X, que es una agrupación de jazz en la que estuvo Phil Collins tocando la batería. Es como una muestrita, digamos, para que escuchen que Phil Collins también hacía jazz fusión, digamos.

Bueno, mientras escuchamos esto, pero ahora yo lo voy a dejar de cortina, así que lo van a seguir escuchando, pero van a escuchar mi voz. Vamos a compartir un tema del primer disco solista de Phil Collins, que fue se publicó en 1981 y se llamó y se llama Fast Value. Este tema tiene este disco tiene un tema muy, muy, el más conocido, digamos, que se llama In the Air Tonight. Es, según Collins, salió de casualidad cuando jugaba con una caja de ritmos y empezó a improvisar una letra mientras tocaba algunos acordes en el teclado. In the Air Tonight, en el aire está la noche, Phil Collins.

va a quedar música afuera, lamentablemente, porque bueno, tenemos que hacer 5 programas seguidos para tratar bien bien la, todo lo que dejaron y están dejando los Genesis juntos o separados. Pero no podemos obviar el disco de Peter Gabriel, As, de 1992. Banda habitual en ese momento, el baterista Manu Katché, el bajista Tony Levin, el guitarrista David Rhodes, el violinista El Shankar y la voz femenina de Gina O'Connor. Esto se llama Contact to Me.

ser Gabriel en Sin Fronteras. Vamos a escuchar una canción de Genesis de 1980, que estaban Collins, Rutherford y Banks. El disco se llama Duke

Bueno, y nos vamos a ir con Afterglow, que es un tema del disco Wind and Wuthering, que es el octavo álbum de estudio de Genesis y el último en la participación que participaba Steve Hackett. Así que bueno, ahí vamos, nos vamos con Genesis, que tengan un buen fin de semana y nos encontramos el sábado que viene aquí en Sin Fronteras, por supuesto. Chau.

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